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1: Bien, estamos a las 18 horas 4 minutos, 18 horas 6 de la tarde con 4 minutos. Bien, la buenísima, gracias mil por estar con nosotros, a Roberto Godoy allá en la aldea Santa Rosa. Gracias mil por su audiencia, también a Lucio Rosales aquí en el barrio abajo. Lo mismo que a David Varela allá en barrio Sipile, Eco Mayagüela. También voy a saludar a los amigos allá en la colonia Rodríguez. También a los amigos que nos escuchan allá en la nueva capital, en la Ulloa, también en la Duarte, también en la Quesada, que está con nosotros, también allá en la Mary de Flores. También a los amigos allá en Colonia, en el barrio Los Profesores, barrio o la colonia 3 de Mayo. Lo mismo que allá en la colonia Divino Paraíso. Gracias por estar con nosotros en este día martes. Vámonos con más música. Voy con el grupo Libra. Esto se llama Signo Libra. Luego se viene Laura Flores y Aunque Lloren, Dos Corazones.

0: horas, 12 minutos, 12 pasan de las 18 horas 6 de la tarde aquí en La Buenísima. Continuamos llevándole lo mejor de nuestra programación musical, La Buenísima siempre, complaciendo a sus oyentes. Claro que sí, voy a saludar a, antes de irme a los comerciales, voy a saludar a María Elena Romero, allá en el condado del Carrizal. Gracias por estar con nosotros. Voy a saludar también a la muchachada allá en Imar, hombre, a Daniel, a Miguel, a Wilmer, a Quique, a Rigoberto, a Zamora y a Leo, allá en compañía de Oscar Rubio y también de don Narciso Rubio. Gracias por estar en sintonía allá en el condado del Carrizal. Gracias también por estar con nosotros también a Lucio Rosales en el Barrio Bajo, Roberto Godoy allá en, en la aldea Santa Rosa, a David Varela allá en el barrio Sipile, a los amigos que nos sintonizan en el Divino Paraíso, también en el Zapote Norte, Zapote Centro y Zapote Sur. Gracias por estar con nosotros también allá en la colonia Las Ayestas, en barrio Las Ayestas. Siempre en sintonía de La Buenísima. Y que hay que hacer de la reparto por arriba, reparto por bajo. Barrio El Manchenga, por cierto, ahí está.
1: Las vueltas de la vida.
0: Ahí está Ivette y Danitza Ortega en el rincón de la fiesta. Me voy al cambio comercial y al regresar complazco y saludo a María Elena Romero, allí en el condado del Carrizal, con el tema de Braulio en bancarrota. Luego el saludo para el licenciado Cristian Alejandro Flores Mondragón, en compañía de la pequeña Elodie y también de su querida madre. El saludo especial para Maris Mondragón con el tema de Cristian Castro, Téchame.
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Bien, estamos a 6:23 minutos, 6 de la tarde, 23 minutos, aquí en La Buenísima. Continuamos llevándole lo mejor de nuestra programación musical. Gracias, gracias mil a los amigos que nos sintonizan allá en Churuteca. En Churuteca está en sintonía. Allá en la colonia Marcelino Champañán. En la Sultana del Sur, la siempre cálida Choluteca, está Carlos Molina y su familia en total sintonía. También allá en San Marcos de Colón, allá en Banquito, Galera, Galbarrada y Galeras, El Bosque, a ver si no me olvida alguna. Saludos también allá a los amigos que nos sintonizan en los Balcanes. Gracias por estar con nosotros en Namasigüe y Apacilagua. Gracias por estar con nosotros a través de La Buenísima 91.7 FM. Hoy con más música, claro, aquí está Fanny Lu, No Te Pido Flores. Y luego MDO y Ayúdame a Olvidar.

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6: Bien, estamos a 25 minutos de las 7 de la noche, 25 minutos nos separan de las 19 horas, 7 de la noche. Voy a saludar a Migui de Sousa Farías, allá en el barrio El Bosque, en compañía de Mary Fred de Nietzsche, y voy a complacer no con los temas que me solicitó.
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6: Pero sí, con estos temas musicales. Este a cargo de los Jets y la voz de Marielos. Esto se llama La Mentira de un Sueño. Luego se viene la arrolladora Banda de Limón y Niña de mi Corazón.
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19 minutos nos separan de las 7 de la noche, solamente 18 minutos y llegamos a las 7 de la noche. Bien, voy a seguir complaciendo con más temas musicales. Voy a saludar a Migi de Sousa de nueva cuenta con este tema musical a cargo de los Babies. Esto se llama El amor es para los dos. Con los Babies y luego se viene Elmer Vides y Sé que me amas.

estamos a 11 minutos, 11 nos separan de las 7 de la noche aquí en La Buenísima. Este es siempre especial para todos y cada uno de ustedes que nos honran en su sintonía a las 24/7. Así que saludos especiales para todos los amigos, a los amigos taxistas, a Juan, a Miguel Ángel Gómez en el 1283 de reparto por arriba centro, lo mismo que Adán en, la, en el 43 57 y don Jorge Humberto Ríos en la máquina 3657. Al popular muerto allá en la máquina 591. También voy a saludar a Octavio en la máquina 2141. El gran Octavio. También voy a saludar a Erasmo allá en el punto de taxi de Plaza Miraflores Luarque. Allá también está en la máquina 0541 Carlos Ramos. Y también está Denis. Denis Ramírez en la máquina 5836 y al popular Rápido y Furioso. Ahí me lo saluden, se me lo encuentran porque se me olvidó el número de taxi. Así que gracias por estar con nosotros. Voy con más música y sigo con más romántico. Aquí está Néstor Daniel y Lenny y este tema musical, o sea, Los Terrícolas, con esto que se llama Volverás o Vivirás. Vivirás, qué atravesado ando. Vivirás, Lenny y Néstor Daniel con Los Terrícolas. Luego se viene Zacarías Ferreira con saludo para Melissa Muñoz en la Colonia Quesada con el tema Dime qué faltó.

cerramos nuestra audición del día de hoy, martes 9 de junio del año 2026. Dedicación para mañana en punto de las 5 de la tarde, cuando estaré nuevamente con ustedes. En nombre de Carlos Alberto Durón, continúen con la buenísima, su programación 24-7. Me despido con el tema musical a cargo de Ducandú. Esto se llama A un minuto de ti. Nos escuchamos mañana, si Dios así nos lo permite.

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0: Es la hora 7:13.
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Es la hora 7:19 minutos.

0: Es la hora 7:28 minutos.
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0: Es la hora 7:44 minutos.
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0: Es la hora 7:44 minutos.
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0: Gracias, Carlos. Gracias, amigo. Te quiero.
1: Gracias a ti.
0: Gracias, amigo. Gracias. El señor Carlos Rivera.

0: Es la hora 9:45 minutos.
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0: Es la hora 9:46 minutos.

0: Es la hora 10:44 minutos.
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0: Es la hora 10:45 minutos.
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0: Es la hora 11:44 minutos.
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0: Es la hora 11:44 minutos.
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0: yo no la vi.
1: Papucho, ¿a que tú no sabes cómo se dice viuda en chino?
2: Chinchumachu.

0: Es la hora 2:09.
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0: Es la hora 2:09.
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0: Es la hora 3 minutos.
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0: Es la hora 3 minutos.
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Es la hora 3:24 minutos. Es la hora 3:24 minutos.

0: Es la hora 3:02.
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0: Es la hora 4:02.
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0: Mira, buenísimo.
1: No sé si quiero hacer esto.
2: ¿Por qué? Es una cena familiar.
1: Me siento un poco extraño.
2: No, ven,
1: no me siento cómodo.
2: Te voy a presentar a mi familia. Tranquilo, vamos.

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1: Por mi sorpresa.
0: Y por tu sorpresa.

0: sigan tocando, por favor.
1: Es la hora 4:14 minutos.

0: Es la hora 5:09.
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0: Es la hora 5:09.
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0: Amanda Miguel. Gracias, Amanda, por estar con todos nosotros, por alegrarnos la vida.
1: Felicidades.
0: Con tu presencia, con tu voz.
1: Leo, felicidades. Muchas felicidades. Gracias, gracias a todos.
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0: toda la noche. Este momento tan especial, gracias de verdad por regalárnoslos. La diva de la banda y Espinoza. Esta canción que es tuya, por supuesto.
1: Sí, una canción que me grabó la diva de la banda.
2: Sí.
1: El mariachi también.
2: En mi primer disco de mariachi. Y la verdad, no sé si conozcan la historia. A mí Pepe Garza me dijo: diva, hay una canción muy buena. Me gustó para grabarla en mi primer disco de mariachi. Y me la piden mucho. Y aquí, para concursar, utilizan mucho esta canción. Entonces, Mr. Garza, gracias por la visión.
0: No, al contrario.
2: Gracias por la visión.
3: Por eso es Mr. Música, carnal. Sí, por eso.
0: No, pues. En la voz de estos dos grandes intérpretes, la diva de la banda, Jenny Rivera y Espinoza.

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es la hora 5:22 minutos.

0: Es la hora 6:09.
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0: Es la hora 6:09.
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1: Buenos días, Honduras, ¿qué tal? Bienvenidos, son exactamente las 7, las 7 con 10, son las 7 de la mañana con 10 minutos aquí en La Buenísima, la estación oficial de la música grupera.
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1: Estamos en el día miércoles 10 de junio.

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3: Muy bien, estamos en las 7 con 17, son las 7 de la mañana con 17 minutos. Estamos aquí en La Buenísima, la buena música está aquí en la número 1.

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6: Bueno, seguimos en esta mañana. Buenos días, un saludo que enviamos también a los amigos en el transporte urbano. ¿Qué tal? Buenos días también a los cumpleañeros del día.

Y ahora sí, atención, estamos en las 7:33, son las 7:33. Esta mañana una oración para despertar el alma y un vaso de agua para despertar el cuerpo. Buenos días Honduras, aquí seguimos en el aire, pero con los pies en la tierra. 91.7 tu radio.

Bien, estamos en las 7. 7:45, 7 de la mañana con 45 minutos. Esta mañana, 22 grados centígrados sobre Tegucigalpa.

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3: Bueno, estamos a cuatro, faltan cuatro ya para las ocho, cuatro para las ocho de la mañana aquí en la estación oficial de la música grupera. La música sigue sonando y aquí nos vamos con los hermanos Vega. Bendiciones.

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1: Son las 8 de la mañana.
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Buenos días, ¿qué tal? Bienvenidos. Aquí estamos ya bachateando con la buenísima. Esperemos como siempre de 8 a 9 de la mañana con lo mejor de la música bachatera a través de la buenísima, la radio número 1, la que siempre va contigo. Iniciamos con Shakira y Romeo Santos, Magia Errante.

mañana, son las 8 de la mañana con 15 minutos. 8 de la mañana con 15 minutos aquí en la Buenísima, la 91.7, la radio más efectiva del dial.

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4: 8 de la mañana con 17 minutos. Seguimos bachateando con la buenísima hasta las 9 de la mañana con lo mejor de lo mejor.

8 de la mañana con 25 minutos. Pero un saludo para Cintia, saludo que vimos en esta mañana también, lo hacemos para Melissa y para Maris Mondragón. Ahí están con la buenísima en Imar, un saludo cariñoso en esta mañana escuchando la radio número uno, la radio que siempre va contigo, la radio que se mantiene en el primer lugar.

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1: Muy bien, 8:35, ya 25 para las 9. Esta mañana tenemos acá los saludos para José Adrián, saludos para Doña Reina, saludos para Orlin, saludos para Eric, para Cherry, saludos para Valerie, saludos para Jairon, o Jairin, que la pase bien, saludos para Javier, toda la familia Rodríguez. Están en sintonía total de La Buenísima, la 91.7, la radio más efectiva del dial. 8:36, estamos a 24 ya para las 9 de la mañana. Saludamos a los amigos del taller Rossi. Saludo para los amigos del taller Rivas. Están con La Buenísima a esta hora. Nuestro saludo cordial. En sintonía siempre de La Buenísima, la 91.7, la radio más efectiva del dial. Saludos para los amigos de Villa Vieja y Villanueva. Están con La Buenísima. Nuestro saludo cordial en esta mañana.
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1: Ofreciendo la música de Prince Royce. Esta canción se llama Quiero Estar Contigo.

0: Buenos días, 8:50, 8 de la mañana con 50 minutos. Seguimos aquí en la hora del bachateo hasta las 9 de la mañana.
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0: Vamos ahora con la música de Junior y Jorge. Aquí está El Camino sin Regreso.

8 de la mañana con 54 minutos aquí en La Buenísima. Ya despidiendo nuestra audición de hoy. Gracias por su atención. La tarjeta de invitación queda en el aire para el día de mañana, si Dios así lo quiere, a la misma hora de siempre. Vengan todos en todas partes. Muy buenos días, muy buenas tardes, muy buenas noches. Vamos despidiendo nuestra audición bachatera con la gran Shakira y la canción del Mundial 2026.

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Bueno, y seguimos en esta mañana como siempre con la buena música. Hoy estamos con la gran Chiquis Rivera, la hija de Jenny. Nuestro saludo cordial para todas y todos los fans de la Chiquis Rivera. Hoy es nuestra invitada especial a través de la buenísima la 91.7, la radio más efectiva.

0: Bueno, pues ahí estaba el tema, que siga pasando. Muy bien, estamos en las 9, son las 9 de la mañana, 11 minutos, 9-11 minutos, aquí en Buenísima, la 91.7.
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0: Estamos con Chiquis Rivera.
1: Por favor.
0: Mi nombre es Yanei.
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0: Rivera nació en Los Ángeles, California.
1: Tan

0: Como su figura es una cantante, una personalidad televisiva de los Estados Unidos. Estamos en las 9:12, 9:12 a.m. Vamos ahora con otra de las buenas rolas en esta mañana a través de la buenísima 91.7. Viene otra buena. Aquí está la Chiquis Rivera cantando Mi Problema.
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0: Bueno, seguimos en esta mañana, son las 9.
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0: 9:20, son las 9 de la mañana con 20 minutos aquí en la buenísima, la 91.7. Seguimos en esta mañana.

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1: Muy bien, estamos en las 9:25. 25 pasan ya de las 9 de la mañana.
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0: Cántanos una así para pistear machín, güey.
1: Súbete ya, dale.
2: Sing us a song, bitch.
0: Yes. No. Ándale, güey. ¿No les encanta el pedo?
1: All right, okay, ya. Ya voy. Ya sé cuál.
0: Ahí les va, ¿eh?

Bueno, y seguimos en esta mañana con nuestra invitada, la Chiquis Rivera. Faltan 18 minutos ahora para las 10 de la mañana.

0: días. De los míos de siempre, ¿verdad? Ice coffee, extra ice y dos churros super calientes.
1: Perfect.
0: Sí, no te preocupes.

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1: Buenos días, Honduras. Son las 9:52. Faltan 8 minutos ahora para las 10 de la mañana. Y sigue cantando la Chiquis Rivera.

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1: Y es con 5, son las 10:05 minutos, amigos. Aquí estamos ya a través de La Buenísima. Estamos en la presentación de La Buenísima al instante. Estaremos como siempre con lo mejor de la música hasta las 12 del mediodía. A nombre de Josy Rivera, sean todos bienvenidos.
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Bueno, y seguimos en esta mañana. Buenos días, Honduras. Gracias por siempre escucharnos. Siempre, siempre, siempre con lo mejor de la música. Los buenos días también para los buenos amigos en el transporte urbano e interurbano. Saludos también para los que hoy se encuentran cumpliendo años. Un saludo cariñoso. 10:17, son las 10 de la mañana con 17 minutos aquí en La Buenísima, la radio del primer lugar.

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2: Bueno, estamos en la 10:24, 10:24. Saludo para el personal del taller Rossi, saludo también para Isauro González y familia nos sintonizan. Esta mañana ahí están en el barrio abajo, un saludo cariñoso en esta mañana, sintonizando La Buenísima. Colonia Sagastume también en full sintonía de La Buenísima 91.7, vamos a desearles una excelente mañana.
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2: Muy buenas amigos, ¿qué tal? Aquí estamos en La Buenísima, listo ya para presentarles lo mejor de la música.
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2: Hoy estamos en las 10, buenos días Honduras, estamos en las 10:33. Las 10:33 son las 10 de la mañana con 33 minutos aquí en La Buenísima, la radio que hoy es tú.

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1: Bueno, y seguimos en esta mañana, son exactamente las 10:45, 10 de la mañana con 45 minutos. Saludos para Rosa María, saludos para Cintia, para Melissa y para Maris, que la pasen bien en esta mañana, siempre, siempre con la buenísima. Vamos ahora con la música de Marco Antonio, el Buki y Karol G.

seguimos en esta mañana, son las 10:51, ya son las 10:51. 10:51, saludo para Charlie Padilla, que la pase bien. Saludos que enviamos también para Berta y para el Nietzsche. Ahí están con la buenísima. Vamos a desearles toda clase de parabienes en esta mañana, escuchando siempre, siempre la radio número uno.

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2: La 11:34 minutos. Bueno, saludos para la tía Juanita Flores. Saludos para Rosy, saludos para Noelia, que la pasan muy bien en esta mañana. Y están siempre, siempre con La Buenísima, la radio del primer lugar. Vamos complaciendo peticiones.
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Bueno, y seguimos ahí esta mañana, 11 de la mañana con 12 minutos. Ok, vamos complaciendo. Saludos para don Oscar. Saludos que vimos también para Flipper. Saludos para el zurdo. Y también saludamos a el paisano. Ahí están sintonizándonos, el paisa, sintonizando siempre la radio número uno. La música sigue sonando en esta audición de la mañana.

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0: Muy bien, seguimos en esta mañana. Estamos en las 11 de la mañana con 18 minutos. Bueno, laboramos a 26 grados, 26 grados centígrados sobre Tegucigalpa.
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0: hoy dice, vamos
1: a ver. Quiero igual que siempre.
0: Posiciones 26 grados centígrados sobre la ciudad de Tegucigalpa y alrededores. Bueno, seguimos en esta audición de la mañana. Vamos a continuar como siempre con la buena música. Los buenos días también para los amigos que nos sintonizan en esta audición de la mañana. En el reparto por arriba y por abajo les deseamos una excelente mañana. Sigan sintonizando la estación oficial de la música europea. La buenísima 91.7.

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2: Bueno, y siempre, siempre, siempre con la buena música. Un saludo para los amigos en Bay de Ángeles. Los amigos en Comayagua. Saludos para Urco. Saludos que vemos también para Santo Rubén Figueroa, que le pasa muy bien en esta mañana. Saludos que vemos también a los amigos en Cofradía Cortés, en Villanueva. Saludos también a los amigos ahí en Porterillo. Gracias por sintonizarnos. Gracias, gracias. Vamos complaciendo a Michael y Berta Cafati, que están siempre con la buenísima.

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2: Bueno, y seguimos en esta mañana, como siempre, la buena música sigue sonando, 11:38.
1: De merengue.
2: 22 ya para las 12.

11:55, 11:55, buen provecho. Ya viene el legendario con el show internacional de los cuatro. A nombre de Josie Rivera, pásenla bien.

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0: Buenas tardes, amigos. Buenas tardes, mi gente. Buenas tardes, familia. Buenas tardes a todos en todas partes. Es un gusto saludarles. Son las 12 del mediodía, 19 minutos. Gracias a todos ustedes que están con nosotros en esta agradable tarde. Les saludamos. Gracias. Feliz tarde, que lo pasen bonito en todos lados. Donde nos escuche, donde esté y con quien esté. Feliz tarde. Pásenla bien, que disfruten de los cuatro grandes.
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1: 12 del mediodía. Con exactos 36 minutos. Buenas tardes. Gracias por su buena comunicación conmigo.
2: No lo hagas.
1: Gracias. A Marvin, también el saludo para José, también el saludo que enviamos para Yerin. Dice, amigo, buenas tardes, nosotros siempre lo escuchamos, dice, en casita. Qué bueno, dice, tenerlo siempre. Gracias.
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0: Bueno, amigo, buenas tardes, buenas tardes, buenas tardes, buen provecho. Son las 12:57 minutos, 3 minutos exactos, y estamos en las 13 horas, la 1 de la tarde. Gracias por su buena y sana comunicación conmigo. Al 33-73-33-33. Marita González dice: legendario, ¿qué tal? Buenas tardes, dice. Estuvimos preocupados, sí. Estuve en la clínica, ¿verdad? Pero gracias al Señor. Gracias a nuestro Padre Celestial, que todo salió bien. Aquí estamos dando guerra todavía. Ok, buenas tardes. Sí, ya está habilitado el 33-73-33-33. Ya lo mandamos a arreglar.
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1: Hola amigos, ¿qué tal? Buenas tardes. Una de la tarde con exactos 15 minutos. La una de la tarde, 15 minutos. Gracias por estar en nuestra full sintonía con la estación número uno de la capital. Gracias, mi gente linda. Gracias por escribirnos al 33 73 33 33.
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1: Dice aquí escuchándolo, dice en la máquina 184 el primo Alex y el Chele y el Indio. Dice estuvimos buscando, sí, estaba en el hospital el sábado. Dice, haceme el saludo, dice, complaceme con la canción, El Vero Legendario. Thank you very much.
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1: Bueno, estamos en las 3 horas, 1 de la tarde, 16 minutos.
2: Buenas tardes, buenas tardes. De aquí le estamos hablando de North Carolina. ¿Cree que nos puede complacer con una canción de los Bukis? Una canción de los Bukis, dime que sí. Que lo escuchamos siempre, North Carolina. Sí, un placer, bendiciones.
1: Igual, bendiciones para usted también, pues. Que le pase bonito, gracias por su comunicación con nosotros.
3: Buenas tardes, mi amigo legendario. Espero que tenga un bendecido día y que Dios me le guarde a usted y a los suyos, hombre. Complácame ahí con Chiquilla Bonita de los Bukis y Creo que voy a llorar de Temerario. Y un saludo para mi esposa María ahí en el, está escuchando ahí en el Midense Soto, ahí, hombre. Ajá. Tengo una bendecida tarde, legendario.
1: Gracias, gracias, igual. Vamos a buscarle la canción, dime que sí, de los Bukis. Sí, yo creo que aquí la tengo, dime dónde y cuándo. Dime que no, dime que sí. Vamos a ver. Saludos, pues. Gracias por su comunicación. Al 33 73 33 33. Preparó los Bukis.

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0: Amigo, buenas tardes a todos. Ya entramos a lo que es la recta final, agradeciendo infinitamente su bonita y fiel sintonía para con nosotros, y mañana será a partir otro día especial a partir de las 12 del mediodía. Regresaremos con ustedes. Buenas tardes, con su permiso. Hoy es 10 de junio. Buenas tardes.
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1: Buenas tardes, hola, ¿qué tal? Buenas tardes, son las 2 de la tarde, 40 minutos, 2 de la tarde, 40 minutos en La Buenísima. Gracias por su comunicación.

0: Hola. Buenas tardes, buenas tardes, buenas tardes. El legendario, le habla el Camaguán. El Camaguán. De aquí de Zambrano, le estamos saludando.
1: Ah, dígame.
0: Legendario, complázcame con una canción del Bukis. Hermano. Confirme y copie el metro.
1: A ver. Dice, mandó el saludo. ¡Ah! Oigan a este. Mandó el saludo, dice, como estamos almorzando, no lo escuchamos. ¡Qué huevo de este va! Bueno, buenas tardes, 2:41 minutos. La

Estamos en la tarde de la tarde, 56 minutos, 4 nos separan ya de las 3 de la tarde. Gracias por su comunicación al 33 73 33.

verdad que no sé. Mire lo que dice un mensaje. ¿Con quién va? Dice, ahorita en el mundial, ¿con qué selección? Yo voy con Francia. No, yo voy con el campeón. Yo no creo ustedes que voy a perder o que voy a apostar a un equipo como el Maratón, que son los últimos lugares, le gusta estar. No. Voy con el campeón, con el que salga campeón, con ese voy, pues. Está bueno, ¿eh? Ok, gracias. Buenas tardes. 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

0: Ok, buenas tardes. Buenas tardes, mis amigos, buenas tardes, mi gente. A las 3 de la tarde, 19 minutos. 3:19 minutos. En todo el territorio nacional. Feliz tarde. Gracias por estar con nosotros. En esta linda hora especial de la tarde. Gracias. Un saludo muy especial para nuestros amigos allá en el sector de Valle de Ángeles. Buenas tardes. Vamos a complacer música de Brindis. No voy a llorar. No voy a chillar. Buenas tardes.
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Muy buenas tardes tengan todos y cada uno de ustedes, queridos hermanos y amigos, que se encuentran a la sintonía de tan gustado programa, lo que es Ciencia, Luz y Vida. Para aquellos hermanos, aquellas hermanas que se encuentran sufriendo de diferentes problemas, como sufriendo de diferentes enfermedades, a usted que se encuentra abatido entre la vida y la muerte, a usted que se encuentra llorando tristemente porque dice usted que su enfermedad no tiene cura, déjeme decirle que no hay enfermedad que no tenga cura ni problema que no tenga solución. Si usted se encuentra, mi hermano, desahuciado de la ciencia médica porque ya no encuentra ya solución, ya no encuentra salida, porque se ha hecho tantos exámenes, tanta radiografía, háganos usted esa visita de manera personal, mi hermano, mi amigo, para nosotros poderle ayudar. Lo único le vamos a pedir a usted, mi amigo, es que lo visite usted el día de mañana. Si lo visita, que venga con la fe en Dios primero para nosotros poderle ayudar, para poderte curar, para poderte sanar también, para aquellos hermanos, aquellos amigos que juega juegos de azar, que apuesta y que no puede ganar. A usted, mi amigo, a usted, mi hermano, que juega lotería diaria, pega tres. Hoy, mi hermano, le damos gracias a Dios por este día, por ese numerito de las 11 que fueron favorecidos, muchas las personas que nos visitaron. También a usted, mi hermano, usted, mi amigo, puede ser una de esas personas haciéndonos esa visita a usted de manera personal. Para aquel hermanito que me envió este mensaje que dice: queridos hermanos, los saludo cariñosamente, dice, yo los escucho todos los días, dice, yo soy de Lepaterique, dice. Yo tengo un problema con un hijo que está en Estados Unidos. Hace 7 años se fue, dice. Pero él poco acá ha venido sufriendo de una enfermedad, de un dolor bajo de su costilla derecha, dice. Queremos saber si eso es natural o si los puede ayudar o no los puede ayudar o si lo puede.

0: bienestar o de ese hijo que se encuentra ya enfermo, se encuentra con problemas o no encuentra trabajo, háganos esa visita a usted de manera personal. También si tienes ese familiar ahí en el norte que juega lotería o juega numeritos y desea acertar un numerito, háganos esa visita, dele nuestros números telefónicos para nosotros poderle ayudar. A usted, mi hermanita, que llora esas tristes lágrimas, que ha venido sufriendo porque ese hijo se le ha hundido en el mundo del alcoholismo, en el mundo de la drogadicción, o tal vez se te ha metido a través de ese vicio, mi hermana, agarra lo ajeno y dice usted corre mucho peligro o tiene duda usted que tal vez me le hayan hecho alguna maldad, porque recuerde, mi amigo, que así como existe el día, existe la noche. Gente de mal corazón a veces que no se tentan el alma para hacerle un daño a otro ser humano. ¿Cuántas personas se miran en la calle, mi hermano, con una mano por delante y otra por detrás? O tal vez apedreando a la gente, quebrándole un vidrio de un carro porque tal vez, mi hermano, alguna hembra lo ha dejado así, o porque tal vez, mi hermano, una persona por envidia te le haya hecho un daño y te encuentras tú sufriendo con ese hijo en esa casa, en ese hogar. Ahora tú no tienes tranquilidad porque dice usted, será algo que me han hecho, y tiene esa duda. Háganos esa visita usted de manera personal. Le vamos a mostrar con hechos, no con palabra. Vamos a mostrarle a usted a través de la hoja reveladora, a través de las 78 cartas del naipe tarot, a través de la baraja china. Vamos a hacerte una lectura espiritual si tu enfermedad es natural o es sobrenatural, para que usted, mi hermano, no ande preguntando dónde es la dirección. 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Para usted, mi amigo, a usted, mi hermano, que sufre usted y se lamenta ya en su casa, en su hogar, llorando sus tristes lágrimas, porque tal vez usted ha venido sufriendo de un dolor de cabeza, llorando de un dolor en su cuerpo, no siente ni deseos ni siquiera de pararse. Ponga mucha atención a nuestros números telefónicos y a nuestra dirección. A usted, mi hermano, mi amigo, no vaya a pensar usted que este programa es una mera casualidad, ocurrencia fortuita del tiempo. 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
0: 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Recuerde, mi amigo, que el día de mañana es un día muy especial donde los astros y las estrellas están de nuestra parte. Vamos a estar haciendo revelaciones en viva. Vamos a mostrarte el nombre y la cara de la persona que te ha hecho el daño. No importa, mi hermano, de donde usted venga. No importa si usted es pobre. No importa si usted es rico. No hemos venido a ser los millonarios a costa de nadie. Hemos venido con el único propósito.

0: propósito de hacer el bien sin ver a quién. No importa usted, mi hermano, cuál sea su trabajo. No interesa si usted anda a pie o anda en carro. Si usted es dueña de ese negocio, de esa bodega, de esa pulpería, de esa tienda, de ese almacén. O puede ser un negocio que anda usted en su cabeza, de un eje canasto, y dice usted, yo no puedo vender nada. 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Estamos en vivo hoy, mi hermano, mi amigo, hoy, inicio de semana. Para las personas que me visiten, los visiten el día de mañana, que es un día muy especial. Voy a regalarle a usted, mi amigo, voy a regalarle un secretito a usted que juega lotería, que juega diaria. A usted, mi amigo, que dice usted que tiene una deuda y que no la puede pagar. O para usted también que le debe un dinerito y no se lo quieren pagar. Háganos esa visita a usted de manera personal, o a usted que puede, quiere poner a la venta una propiedad o un terreno y quiere que ese negocio se le haga lo más pronto. 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
0: Esa es la línea del pobre, del rico, de aquel hombre que se encuentra ya a lo lejos y no se puede hacer presente. 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Para usted también, mi hermanita, que sufre con ese hijo que tiene allá en cama, pues no hemos podido dar cuenta a través de nuestros libros que sufre más el doliente que el paciente que está en esa cama. Si usted es una persona que ya ha cruzado esta frontera, ha visitado otros países buscando esa ayuda y no la ha podido encontrar, háganos esa visita de manera personal. 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A usted que sufre de un dolor de cabeza, o a usted también, mi hermano, que es una persona que ha venido enamorando pero está mirando que todo mundo me lo rechaza, o para usted que ha venido sufriendo a temprana edad de la impotencia sexual, dice usted, será alguien que me hizo algo y desea salir de esa duda, háganos esa visita de manera personal, mi hermano, que lo vamos a ayudar. 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
1: 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Queridos hermanos y amigos, hemos llegado a la recta final de nuestro programa.

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7: Hola, ¿qué tal, amigo? Buenas tardes, son las 4 de la tarde, 32 minutos. Buenas tardes.

Bueno, mis amigos, buenas tardes. Hasta aquí les acompañó su amigo y servidor, el legendario. Será hasta mañana, si Dios así nos lo permite. Por favor, pasen lo bonito y que disfruten de nuestra programación. Será hasta mañana. Buenas tardes, con su permiso.

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Buenas tardes, muy buenas tardes tengan todos y todas en todas partes. Sean bienvenidos y bienvenidas a esta audición correspondiente a este día miércoles, el día más largo de la semana. La mitad de la semana, el ombliguito de la semana, en el ombliguito del año 2026. Hoy es 10 de junio, año 2026. Sean bienvenidos y bienvenidas a esta audición. Les saluda como siempre Carlos Alberto Durón, listo y preparado para llevarles dos dobletes de la buenísima. A través de la 91.7 FM Stereo. También a través de la aplicación www.circuitopop.com. También les invitamos a que programen su música, sus dobletes a través del 33733333, repito, 33733333. Estamos para complacerles. Y vamos a la música que está el Grupo Caribe con esto que se llama Con la misma piedra. Luego de los comerciales se viene la línea Y si me dejas no vale. Dos temas inspirados de Julio Iglesias.

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Estamos a las 5:20 minutos, 5 de la tarde, 20 minutos aquí en La Buenísima. Gracias por estar con nosotros. Voy a continuar con más de nuestra programación musical. Voy a saludar a Ronald Antonio Aguilar, ahí en la patrulla 475, en la patrulla de tránsito. Así que gracias por estar con nosotros ahí, quienes nos acompañan, también disfrutando del ambiente musical de La Buenísima en este ombliguito de la semana. Vamos a seguir disfrutando del ambiente musical en este miércoles. Voy a saludar también a Roberto Godoy, que está en sintonía allá en la aldea Santa Rosa. Gracias por estar con nosotros, y me imagino que ya está también en sintonía el amigo Lucio Rosales, ahí en el barrio abajo de, obviamente, Tegucigalpa. Pues voy a saludar también allá a Imar, a Marisela, a Melisa, a Maritza, también a Cintia Corrales, Cintia Murillo, a Angie, a Kimberly, a Michelle, a Dulce, también a Angélica Velázquez, también a Angélica Blanco, a Sisi. También voy a saludar a Daisy Sierra, a Rosita Melgar, también a Johanna, a Isela, a Ladies y a también a Isela y a Johanna. Gracias por estar con nosotros. Y el saludo especial, muy especial, para Maris Mondragón, allá en el condado del Carrizal. Voy a saludar también a ver si no se me escapa nadie, ¿verdad? O sí. Bueno, vamos a continuar entonces con la música. Y bueno, voy con más. Aquí está más música en este ombliguito de la semana. Los Dominantes de la Cumbia de Allende, Coahuila. Esto se llama El Pájaro Q. Luego se vienen Los Corraleros del Majahual y Festival en Guararé.

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8: Bien, estamos a 29 minutos de las 6 de la tarde, solamente 29 minutos nos separan de las 18 horas, 6 de la tarde, aquí en La Buenísima. Continuamos y vamos a saludar

Bien, voy a complacer al amigo allá en Colonia de la Pradera con este tema de Garífuna Kids. Esto se llama Zuna y luego complazco hasta el Manchén a Johanna con el tema musical de La Máquina. Súbase porque nadie se muere por un amor.

18 de las 18, 18 minutos nos separan de las 18 horas, 6 de la tarde, aquí en La Buenísima. Solamente 18, llegamos a las 6 de la tarde. Voy con más música, voy a saludar a Lucio Rosales allá en el barrio abajo, a Roberto Godoy allá en la aldea Santa Rosa, también a Douglas Andino ahí en Lácteos Andino, ahí en el mercado San Miguel, en el puesto 54, y frente a frente está Jessica, sí, Jessica Sierra, con Comedor Abigail, ahí con sus pequeños Jeremy y Cristian Espinosa. Feliz tarde, gracias por estar con nosotros. Me voy con más música, voy a conversar a David Varela, allá en la colonia, en el barrio Sipile de Comayagüela. Este es Toño Rosario y Que Sabe Nadie. Y el saludo para Lester Méndez, allá en la colonia La Pradera, con el tema de Garífuna Kills y Sara.

estamos a 7 minutos de las 6 de la tarde, 6 a las 6, 7 a las 6, 7 a las 6. Aquí en la buenísima, vamos inmediatamente con los últimos temas, el último tema musical de merengue. Y voy a saludar a Javi allá en la colonia Australia, que está en compañía de Omar y de Yosel. O Yosel, ¿cómo es que se llama? Yosel, sí. Así que le saludamos. Aquí está Wilfrido Vargas y sus beduinos. Esto se llama La Medicina. Y luego de los comerciales viene Álvaro Torres. ¿De qué me sirve quererte?

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